0: Próximo 17, Arturito González de Empalme Olmo me estaba pidiendo Burbuja de Varela, mirá.
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0: Gracias, Arturito y Mari. También para Filiberto y la familia allí en la

0: A ver, a ver, a ver. Va, aguante, la petiza le encanta bailar y salió a bailar de una nomás.
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0: Porque se tiene fe para bailar. Claro que se tiene fe. Bueno, Franquito de Gallinal me está diciendo por acá. Para mí también, ese tema, la petiza de Burbuja de Varela. Bueno, Franquito, perdoná que no había visto tu escritura de WhatsApp. Pero ahora sí, poné a bailar la petiza ahí, dándole más volumen a ese equipo. Que suene, que suene, que suene.

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0: ese caso no es José Luis Urdismo, otro amigo.
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0: Colega y amigo de allí de la Pampa Argentina también, como lo es Fabián Mazzucco, que está también en la mira para venir acá a Uruguay al grande de Canelones. Con aquellos besos que te di, Bueno, así que bueno, vamos a esperar que se va a dar la llegada, También, como le decía, bueno, tengo por acá la invitación. Ya enseguida vengo con el temita que Miguel me estaba pidiendo. El tema de Beto Orlando. Aquellos besos que te di. Lo grabó con Los Cuatro Soles. Bueno, están todos invitados para Casupá, Mirá qué linda programación tenemos en Casupá. Arriba.
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0: Bueno, también dice que era amigo Fabián Mazzucco. Por querer amarte tanto. Saludos grandes para vos, reina de camino y grita que está en la sintonía tomando Manrubio, que me dijo cascarilla.
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0: Ay, qué amargo es el Manrubio.
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0: Bueno, voy con este temita y después vengo con los eventos. Estamos en las 21 y 20 minutos.

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0: ¿Saben qué? Como el temita este que dice por quererte amarte tanto, tanto, Fabián Mazzucco canta y va dedicado para toda la gran audiencia.

0: Bueno, aquellos besos que te di, ahora aguanto nomás. Ahora van a ir unas cumbiambas románticas. Románticas, suavecita por ahí. Porque bueno, es hora de poner alguna romántica, pero linda, ¿eh? De esas románticas marcaditas. Mirá, viene Juanco nomás.
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0: Oh, de Carlito Bandera, en Juanco nomás. Si viene alguna de Málaga también. Entre otras, de las buenas románticas. Saludo grande para Mirta Olivera de la ciudad de Minas. Bien para su hija Fernandita. Para toda la gente de la ciudad de Minas. Gran saludo cordial para toda la gente bailantera de la buena. Así de mi ciudad, donde yo nací. O sea, no es mi ciudad, pero nací en Minas.
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0: Y ahí, bueno, como nací ahí, soy minuano, no queda otra, ¿verdad? Soy minuano por excelencia. Acá tenemos a Juanco nomás.

0: Continuando por este lado, por acá, 21 a 31 minutos. Lindo, lindo tema de Juanco nomás.
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0: la nave del olvido, esa que dice espera un poquito más. Espectacular, Juanco. Después se viene la Miriam Britos. Un gran tema que lo grabó la Miriam. Titulado Sin Miedo a Nada. Después tengo a Málaga también para compartir un buen tema. Así que bueno, espera, espera un poco más, espera un poquito más. Salud grande para Liber, para Sarita, allá en Ruta 60, la linda gente de la Ruta 60. Salud grande para Gladys también, que bueno, no se ha reportado hoy. Por algo será. Salud grande a la gente de Pan de Azúcar, que también está conectada. Salud grande a la gente de Rocha, la gente de 33.
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0: De la capital Montevideo, bueno, de varios lugares más. Varios departamentos unen la música de quien les habla, el rey de la cumbia de este lado. Está saliendo vía internet también a través de fmuniversomontes.com.

0: lindo, sin miedo a nada. Sí, qué lindo tema, Bueno, acá me dice Mirta Olivera de la ciudad de Mina, que en este caso está en la barra brasilera. Mirá en la sintonía. Se escucha en cualquier parte de Uruguay y del mundo.
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0: A través de internet, escuchás en Uruguay y en todo el mundo, ¿verdad, Mirta?
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0: Grande para vos, la familia, para Fernandita.
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0: Como hace un ratito les enviaba un saludo pensando que estaban en la ciudad de Minas, pero bueno. Pasando muy bien ahí en la barra brasilera, espectacular,
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0: Va el temita este lindo, de Miriam Brito junto a Huanco, este tema que lo grabaron hace mucho tiempo.

0: Sí, la grande del interior, Agatha, la voz de Martincito Piña cuando estaba en la grande del interior, Agatha. Extraño.
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0: Estamos compartiendo la jornada nocturna.
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0: Como siempre, como todas las noches, dándole a la audiencia las mejores cumbias.
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0: Y las buenas y las mejores, ¿verdad?
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0: Lindo el Piña Cantor cuando estaba la grande del interior. A veces la reina de camino grita, la reina, bienvenida.
2: Buena y templada noche, R de la cumbia, ¿cómo están? Bueno, muy linda la música que está pasando. Bueno, quiero saludar a todos en general, porque ya anoche los saludé a todos. Te agradezco igual los saludos de todos que me han saludado. Bueno, saludo a toda la audiencia en general y a también para mi familia, para todos los conductores de sus respectivos programas, bueno, a todos los que están y los que no están, también un gran saludo para ellos, bueno, un saludo para todos en general, y bueno, pasarme alguna cumbia ahí, media alegre. Bueno, acá estoy alrededor del mate todavía, Rey, así que deseo que estés bien. Que bueno, para todo en general, para toda mi familia también. Bueno, un gran abrazo y que tengan un lindo programa como siempre y buena jornada. Chao, chao.

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1: Bueno, mi reina, un beso grande para vos. Que termines muy bien la noche, que duermas feliz, que te levantes feliz.
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1: Te voy diciendo que los temas que van quedando son todos romanticones.
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1: Porque bueno, he elegido para culminar en la noche de hoy temas romanticones como este, por ejemplo, de La Grande del Interior. Ágata, la voz de Martín Piña, Te Extraño.

0: sigue la romántica, siguen. Por acá ahora voy a recibir a Andresito Pérez de la Ruta 12. Con este tema de Willy Campero, solamente llamé para decirte que te amo. Adelante, Andrés, buenas noches.
1: Buenas noches, Rey de la Cumbia, ¿cómo estamos? ¿Todo bien? Bueno, medio enganchándome, medio un ratito con la audiencia. Para pedirte algo de Graduados, si no has pasado nada, bueno, si pasaste algo de Graduados, pasame algo del Coto, capaz que no te quiero hacer repetir los temas. Bueno, un fuerte abrazo, Andrés, de la Ruta 12, un saludo para toda la audiencia.

0: romántico lindo de los graduados de Uruguay. Para complementar, cómo no, la charanga más charanga, sonido Cotopaxi. Romántico, como Pídeme la Luna, esperando una llamada, entre otras.
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0: Pero mientras canta el Willy Campero, esto romántico, bonito y lindo, para escuchar y también, ¿por qué no?, para bailar. Solamente llamé para decirte que te amo.

0: A mi patrona Aurora. Aurora Hermanasco, que tiene 100 años.
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0: el... Claro, 100 añitos tiene. ¿Cómo no la voy a conocer, Aurora?
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0: mi compañera de trabajo, Sara Cedrés. Un beso grande.
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0: Para la abuela Aurora, que tiene 100 años. Hace mucho tiempo que, no la veo. En cualquier momento le voy a llegar a saludar, Acá está Marito, su hijo. Así que bueno, para Aurora, un beso grande, grande, grande. Le gusta, un tema serenata de acordeones. Muchas gracias por estar ahí con ella también. Y bueno, para tu compañera de trabajo, Sara, Sara Cedrés. Justamente está sonando Graduados, para que no me olvides en estas pocas horas.

0: Bueno, muy bien, así estaba sonando la charanga, más charanga sonido Cotopaxi. Déjame abrazarte para vos, Andrés, un saludo grande y para toda la audiencia. Ahora es Málaga, me enamoré de ti, que... Bueno, no se desconecten, que hay buenas canciones que estuve preparando hace un ratito. Para que sigan en la sintonía toda la gente que prefiera. Beso grande para Brenda Pérez, que hoy temprano la iba a saludar y se me pasó, Saludo grande para Mari Jorge de Gregorio Aznares también. Mañana arrancaremos nuevamente con toda la buena jornada, bueno, como siempre, de la buena música para seguir compartiendo otro programa más. Les digo a todos ustedes que tengan una buena noche, que se levanten con un sí grandote. Para decir no hay tiempo, siempre con los pies en la tierra y la voz en el aire. Lo más importante de seguir transitando hacia adelante. Les digo a ustedes muy buenas noches. Saludo grande para Mirta Ventura también de la ciudad de Míguez, que a veces me pasa, me olvido, claro. Son tantos los mensajes recibidos que a veces uno... La mente va recorriendo a cada audiencia, a cada persona, ¿verdad? ¡Qué locura que tengo! Bueno, que pasen lindo. Estoy queriendo. No se vayan, no se desconecten, que va a quedar buena y de la mejor música, ¿eh?
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0: Hasta mañana, que llegue otra programación en la mañana. Llega el compañero Alberto Cruz. Un saludo grande para Alberto, para Susana. Mañana estarán nuevamente por acá, ¿eh? Que pasen lindo y les digo chau. Nos reencontramos mañana, si Dios me presta la vida, ¿eh?

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1: Y seguimos compartiendo todos los éxitos aquí en tu programa preferido. A ver, a ver, a ver. Nos llega acá una solicitud a través del mensaje de texto que dice así.

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0: va?
1: ¿Qué tal?
0: ¿Todo bien?
1: Hola. Bien, muchachos.
0: ¿Qué
1: gusta?
0: ¿Cómo te va? ¿Qué se le dice?
1: No, pues,
0: acá estamos dialogando para ver cómo conformamos este video.
2: ¿Estamos listos? 3, 2, 1.

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Y ahora todos los borrachones con las manos en alto. Que comienza la cumbia. 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

0: 5.50.
1: Y seguimos compartiendo todos los éxitos aquí en tu programa preferido. A ver. Nos llega acá una solicitud a través del mensaje de texto que dice así.

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Muy buenas tardes a todos que están en sintonía en ese lindo día, otro viernes a las 3, y acá estamos de vuelta con No Son Pavadas. Bueno, ¿cómo pasaron esta semana? ¿Cómo están? Porque teníamos un frío ahí y viento, ni hablar. Y ahora estamos en pleno verano, parece, y de noche otra vez en invierno. Bueno, siempre en primavera es así. Y pueden imaginarse que nuestra amiga Ana tenía en Gran Canaria hasta 40 grados, aunque allá están entrando en otoño. Ay, no. Para eso todavía acá falta, ¿no? Bueno, todavía está allí, pero pronto es tiempo de volver a casa. Bueno, si uno este viaje, es mucho más probable que hay que enfrentar situaciones y no sabemos qué hacer. Algo difícil que no sabemos cómo manejarlo, qué hacer, qué pasa, porque es un lugar desconocido. No encontramos cosas, no sabemos dónde están almacenes, no hay gente conocida en la vuelta que podemos preguntar, o la familia. Bueno, pero también en casa puede haber situaciones que son un poco difíciles a enfrentar. Pasa a veces algo inesperado en medio de la vida diaria o la vida en general se hace difícil, se hace triste. Y en esos momentos necesitamos a alguien que nos ayude, ¿verdad? O que nos consuele. Y deseamos que haya alguien para estar y no que tenemos que enfrentar esta situación sola. Bueno, les cuento que Ana tenía varias situaciones en esas vacaciones que eran un poco.

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1: Bueno, buenas tardes, Radio Montes. Aquí Ana, la última vez de Gran Canaria, la próxima vez entonces de Alemania. Sí, tenemos un tema muy, muy interesante. Y yo creo que cada uno en la vida, en el mundo, puede decir, sí, eso también me pasó muchas veces, pero nosotros no nos damos cuenta que es así. Empiezo con el primer ejemplo. Nosotros estamos aquí en Gran Canaria, en el norte, donde está mi amiga, y ella entonces nos dijo que viene visita, tres personas. Y mi marido me dijo, oh no, no quiero estar con tanta visita en un apartamentito y todos charlan y yo quiero tener mi silencio, mi tranquilidad y todo eso. Bueno, entonces yo estaba buscando algo en el sur de Gran Canaria, un apartamentito para descansar y para disfrutar. Y encontré un apartamentito. Entonces nosotros nos fuimos al sur y estaba adelante de la puerta grande para ese hotel con apartamentos. Y nosotros nos miramos y no podíamos entrar. La puerta estaba cerrada, habían cuatro cajas metálicas colgado en esa puerta grande con códigos, dos códigos, y yo dije a mi marido, yo no sé cómo entrar. Estaba mirando en internet, estaba mirando en el handy, en mi móvil, y no encontré nada. Es que había números y códigos y no podía. No podía. Y el sol, tenemos casi 40 grados. El sol estaba brutal, caliente, con mucho calor. Y estábamos allí, nadie, no conocíamos nadie, no había timbre, nada. Entonces yo mirando para arriba veo en la cuarta fila el apartamento, el hotel tenía cuatro filas, cuatro estaciones. Y yo vi a una mujer en bikini, casi desnuda, y nos estaba mirando y yo mirando a ella. Entonces empecé a saludarle y decirle, ¿cómo entrar? Y lo bueno era que ella podía hablar español. Digo, ¿cómo entrar? ¿Qué hago? Y ella sentía que nosotros no teníamos idea, no podíamos entrar. Entonces ella dice, voy a llamar al jefe. Llamó al jefe. Entonces vino el jefe de ese hotel con apartamentos y nos abrió y nos mostró cómo entrar, cómo hacerlo con los números códigos, y me dijo, pero ustedes tienen suerte, es que yo estaba en casa. Es que esa mujer tenía así de el número, porque ya hace años ella también estaba en ese hotel y por eso ella tenía el número privado del jefe. Él dice que usted tenía suerte de que ella me consiguió. Y yo pensé, no, no, yo no tenía suerte. Es que la mujer allí arriba en el cuarto piso, para mí era un dios con piel. Ella nos

0: ellos dos. Era un Dios, era Dios en su voz, en su llamada, en sus manos, en sus pensamientos para ayudarnos. En estos 9 días donde estuvimos aquí en ese apartamento, ella 2 veces nos hizo comida. Se enamoró de nosotros. Es que el matrimonio de España, de esas dos y nosotros, nos hicimos de amigas, nos ayudamos, nos abrazamos y dijimos, bueno, el próximo año, en 1 año, nos vamos a ver otra vez. Y le dije a ella, usted era un Dios con piel.
1: Bueno, muchas gracias, Ana. Qué cosa en ese calor, capaz en pleno sol, está allí y no sabe cómo entrar. Y qué situación, ¿no? Y esa técnica moderna, yo no sé. Bueno, y justo con Ana recuerdo algo, una vez que fuimos nosotros al norte de Alemania y alquilamos también un apartamento y había también un aparato con números al lado de la puerta. Pero la diferencia era que el dueño nos ha mandado con la confirmación el código, esos números que tenemos que poner y se abre la puerta. Es también así, ¿no? El dueño tiene que estar siempre y si tiene varias casas en varios lugares, es difícil siempre estar cuando llegan los turistas. Entonces hacen eso. Y bueno, pasamos allá en el norte lindo y espero que ustedes lo pasaron bien allí en el sur de Gran Canaria con tanto, tanto, tanto color. ¡Ay, qué cosa! Pero ¿entendieron algo que Ana dijo, que mencionó al fin? Ella habla de un Dios con piel. Pero ¿qué es eso? Aunque creo que existe un Dios, no lo puedo ver. Y no tiene un cuerpo o piel. Y esa mujer, digamos, común y corriente, ¿es un Dios con piel? ¿Qué significa eso? Bueno, eso es una expresión especial de Ana, que ya conozco muchos, muchos años. Ella muchas veces podía contar de un encuentro que era como un Dios con piel. Y ustedes ya saben que siempre hablamos del Dios de la Biblia. Y a él realmente no se puede ver, pero creemos que se ocupa de nuestra vida hasta en los detalles. Y otra persona capaz diría, como ese dueño, tenían suerte, es casualidad, el universo, o no sé qué o quién. O cada uno le da un significado. Eso es que hacemos con las cosas que nos pasan en la vida diaria, le damos un significado. Pero bueno, hay más historias de que una persona está en el momento en que se precisa, en el lugar donde se precisa. La mujer estaba en el balcón afuera, no en su apartamento, y vio a Ana y habló con ella. Y el dueño estaba en casa en este momento y vino y podía ayudarles. Entonces Dios usa eso y muestra por medio de una persona que capaz ni conoce a Dios. Mira, me ocupo, veo que tú estás delante de esta puerta y te ayudo a entrar. A veces son cosas que parecen imposibles, no se puede solucionar eso. A veces increíble. Y a veces es más un encuentro. Yo me acuerdo de una vez que estaba en Turquía. No hablo turco. Bueno, puedo decir, me llamo, buen día, por favor, gracias, algo así, pero mucho más no. Y había un retiro de mujeres. Yo en medio de eso, pero había bastante gente de otros países, misioneras, que hablaron inglés y había también dos personas hablando alemán, entonces no estaba tan perdida. Pero lo interesante era, había una mujer que tenía un aspecto japonés, como las mujeres de Japón, con esa piel casi blanca y la nariz chata y los ojos como almendras. Y la cosa es que ella hablaba español. Español. Hablamos de Turquía, no de ni de Uruguay ni de Gran Canaria. ¿Por qué? Porque sus padres, el japonés, ella, no sé, no me acuerdo exactamente de dónde, vivían mucho tiempo en un país de Latinoamérica. Creo más al norte, no sé exactamente dónde, pero allí vivían como misioneros. Y entonces ella se crió también con el español. Ahora ella vivía en Turquía, no sé si sus padres todavía vivían también como misionera. Y entonces hablamos español. Y creo que eso tocó el corazón de esa persona, con ese aspecto ya de extranjera, con un idioma en que se crió que es diferente, está en otro país y Turquía no es tan fácil para estar allí. Entonces era para ella un encuentro con alguien que habla su idioma por un rato. Y podíamos charlar un poco, claro, por los demás. Después cambiamos a inglés, o ella en turco con las demás mujeres. Pero así, un encuentro lejos de mi casa con una persona que precisaba escuchar un poco español. Y como ya dije, en las vacaciones hay mucho más posibilidades de aventuras. Y algunas, un tema son los bancos y esos cajeros automáticos que están en otro país, en otro idioma. Bueno, sabemos que Ana habla español. Pero es, no sé, a alguna gente no le gusta tanto, pero hoy en día casi no te queda otro. Si quieres tener plata, tienes que manejar ese cajero automático. Y uno no quiere hacer las cosas mal, porque si pones, por ejemplo, el código mal, se te traga la tarjeta. Y bueno, en tu país, cerca de tu pueblo, es una cosa. Pero en otro país, y tienes que salir pronto del país de vuelta, uy, no. No queremos tener problemas. Y en eso también Ana, o su marido, o ellos dos, tenían una aventura. Y vamos a ver quién vino ahora para ayudar.
0: Aquí otro ejemplo. Nosotros aquí en el sur necesitamos dinero, porque queríamos estar 2-3 días más. Pero ¿cómo conseguir dinero? Aquí en todos los lados habían bancos, no una casa, sino un aparato allí para buscar dinero. Pero mi marido, para él no era bien. Él me dijo, no, yo no quiero, es que no me da buena mirada, no quiero. Estaba inquieto. Él me dijo, yo quiero ir a un banco donde puedo entrar y puedo hablar y puedo buscar dinero. Allí me siento seguro. Bueno, entonces fuimos con la guagua, con el bus, a Carizal. De aquí son 40 minutos en el norte. y encontramos un banco, una casa grande. Pero estaba cerrada. ¿Qué hacer? Estaba todo cerrado. No conocíamos a nadie. Yo mirando por la ventana del banco grande, yo vi a una persona allí adentro. Y yo con mi mano saludé y mostré con mi mano que yo necesito ayuda. Y entonces la persona viene, abre la puerta. Y era el jefe del banco y pregunta, sí, ¿qué quieren ustedes? Es que nosotros tenemos siesta, tenemos pausa. Oh, digo, perdón, eso no sabíamos. Bueno, dice, aquí es normal que 4 horas es pausa porque hay mucho calor. ¿Qué quieren ustedes? Bueno, digo, queríamos sacar un poco de dinero y necesitamos ayuda. Bueno, dice, vengan adentro. Y entonces nos tomó en el banco. Allí también habían otros 2 hombres que trabajaron. Mientras que el banco estaba cerrado, tenían que hacer su trabajo. Así que teníamos 3 personas que nos ayudaron. Y era tan bueno. Nos ayudó, nos sacó el dinero. Y cuando nosotros salimos, mi marido me dijo, otra vez, un Dios con piel. Es que nos ayudó, no nos conocía. Nos ayudó en Alemania, eso yo no podría hacer. Cerrado es cerrado. Y otra vez era un Dios con piel que nos ayudó.
1: Bueno, gracias, Ana. Sí, esas cosas y el horario en cada país es diferente, en cada lugar. Y con esos 40 grados me imagino que se toman una siesta y no abren antes de tarde, pero qué amable que abrió y les ayudó. Y de acá quiero agradecer a la gente del Banco República en Migues, que también me ayudó muchas veces con muchos trámites, que no era fácil por número de cédula y de pasaporte y eso y otro. Pero puedo manejar mi dinero. Ya sé cómo manejar el cajero, esto y otro, y todo eso funciona gracias a la gente que se toma tiempo para ayudar. Y a esos especiales en Gran Canaria que ayudaron fuera de la hora, porque normalmente cerrado es cerrado, pero así podían buscar un poco de dinero para quedarse allá en el sur. Bueno, después de tantos encuentros, vamos a poner un poco de música y después seguimos con No son pavadas y ese tema, Dios con piel, encuentros en la vida diaria.

0: Bueno, acá estamos de vuelta con No Son Pavadas y ese tema de Dios con pie, que ya explicamos un poco, para los que capaz no estaban al principio, es para expresar que el Dios de la Biblia realmente se ocupa de los detalles en la vida de los que creen en él y hace que al momento que se precisa algo, está un encuentro especial, un encuentro que me da ánimo, como dije con esa persona que hablaba español y estaba en Turquía, para tener un poco de dónde se crió, o Ana con sus historias, cómo tenía ayuda para entrar en su hotel, para retirar plata. Entonces, ya tenemos dos ejemplos, y sí, entiendo al marido de Ana, que yo también he hecho de menos los tiempos cuando uno iba al mostrador del banco pidiendo dinero o otra cosa que había, papeles que dicen cuánto tienes en la cuenta o hacer una transferencia. Y había gente que te explicaba. Pero lo más increíble para mí que le ayudaron fuera del horario. Bueno, y a veces hay momentos que uno hace una pregunta a una persona que no había pensado en ese momento, hacerlo a esa persona en ese momento y da resultado. Una vez pregunté por una casa y dice, sí, esta casa. Y ahora, más de un año ya vivo en esta casa, pero no había un cartel que estaba a la venta. Entonces, ¿cómo saber si estás buscando, si está disponible? Sobre todo si no estás de acá y conoces los rumores que andan en el pueblo. Pero ahí estamos, y yo feliz, ya pasó mucho y muy agradecida por haber hecho esta pregunta en ese momento, porque era como un impulso pregunta, y pregunté, y ahí estoy con eso. Y así, si miramos bien la vida, hay muchas situaciones que parece increíble que justo a ese momento pasó tal cosa, me encontré con tal persona, alguien me ayudó. Capaz a veces soy yo la persona que ayuda. De eso también vamos más tarde a tener una historia de Ana, cómo ella podía ayudar a otra persona. También era un encuentro especial para ayudar a esa persona que lo precisaba. Pero allá vamos un poco más tarde. Vamos otra vez a hablar de dinero. ¡Ay, la plata! Muchas veces es algo que parece que es siempre ausente. Tenemos, gastamos, no tenemos más. Hay que gastar eso, hay que comprar otro, hay que pagar eso. Agua, luz, impuestos, cuotas, comida, tantas cosas que necesitamos plata y a veces no nos alcanza. Y bueno, trabajamos, si tenemos un trabajo está bien y hay que administrar bien lo que tenemos, no gastarlo en cosas no necesarias, que sería la plata, o administrar el dinero sería también todo un tema. ¿Cómo hacerlo bien para llegar lo más lejos posible, para realmente poder llegar al fin de mes? Bueno, Ana y su marido estaban de viaje y pasaban ahora este tiempo en el sur, pero claro, un hotel no está gratis. A la amiga donde viven en el norte pueden dar algo, pero no es que cobra tanto por la noche y hay que pagar sí o sí. Pero en el hotel es otra cosa. Y querían está 7 días, pero ¿qué pasó? Vamos a escucharlo.
1: Sí, aquí otro ejemplo fantástico. Aquí en el sur me sentí alegre. Estaba libre. Podía poner los pies en el agua, en el océano. Me sentí como una chica que recibió un paquete, un regalo grandote. Y aquí me enfermé. 4 días me enfermé, no podía salir, es que tenía un golpe de calor con fiebre, me tenía que quedar aquí en el apartamento. Cada 20, 25 minutos tomé toallas con agua fría para que el fiebre sale de mi cuerpo y estaba triste. Es que ahora, al fin, hace años, estaba en el sur para pocos días y no podía salir. 4 días, casi 5 días, no podía salir por el golpe de calor. Pero mi hijo menor no sabía que tenía ese problema. No le quería darle tristeza que ahora al fin la mamá y el papá están en el sur, pueden disfrutar de la vista. Y sí, tenían aquí una piscina y yo entré 1 o 2 veces por día en la piscina para que el frío del

0: agua me saca la fiebre. De repente él me llama y me dice, mamá, te quiero regalar 2 días más. Yo te mando el dinero. Así que nos mandó el dinero para 2 días más. Y podíamos quedar 2 días más. Hoy y ayer. Y disfruté. Podía andar más afuera, ya estoy más sana. De noche hacia las 7, 8, cuando el sol se va, podíamos ir al mar, podíamos poner los pies en el mar, disfrutar la vista del océano, de la playa, de las luces cuando viene la noche y las luces alrededor en los hoteles. Era fantástico para mí. Pero era el regalo de mi hijo. Un dios con piel. Para que nosotros podíamos disfrutar 2 días más. Comprar comida. Porque era un apartamento para hacer la comida. Y así mi hijo menor era un dios con piel que nos ayudó de disfrutar Dios 2 días más. Gracias, mi hijo, y gracias, Dios, que nos hiciste un regalo, una sorpresa con mi hijo menor.
1: Bueno, gracias, Ana. Y capaz ya se dieron cuenta, Ana cuenta una historia tras la otra, yo cuento historias, ¿y dónde queda Sandra? Está en casa y no está bien, mucho dolor de cabeza, manda saludos, pero no podía mandar un audio, aunque seguramente para ella también un tema interesante y podría contar muchos encuentros especiales que sabía. Sí, eso fue Dios. Hay una tarjeta o una imagen que dice: a veces solo miro al cielo, sonrío y digo, gracias Dios. Yo sé que fuiste tú que me dio eso. Así es. Y bueno, ya ustedes estaban de vacaciones solo pocos días y justo en ese tiempo se enferman. ¡Ay, qué cosa! Quieren disfrutar, por ejemplo, estar al mar o en otro lugar, quieren conocer el lugar, quieren andar en la vuelta, pero no, están en la cama con fiebre, con eso, con otro. Es una lástima, ¿verdad? Es una cosa triste y tenían solo pocos días allí al mar. Bueno, con la amiga también a veces iban al mar, pero no era directo en la playa, estaba más en las montañas donde vivía ella, donde vive esta amiga. Entonces, qué regalo de poder pasar 2 días más en el sur y estos días no estar solo en cama con trapos fríos o tirarse a la piscina para bajar la fiebre, pero realmente disfrutar esos días en el sur, que en sí ya eran un regalo. Bueno, tenemos otra música más y después seguimos con el ejemplo que Ana estaba alguien especial para otra persona, porque no solo nosotros tenemos encuentros con personas que nos ayudan, que seguramente Dios no ha planificado y es como ahora es tangible, no lo puedo ver, pero puedo ver a esa persona y sé que es algo especial. Pero también nosotros podemos ser alguien especial para otra persona.

0: Bueno, acá estamos de vuelta con No son pavadas y ese tema interesante de Dios con piel. Y otro encuentro que ya contamos que había era también algo especial. ¿Y saben de qué estoy hablando? Del encuentro de Ana y Sandra, que justo Ana estaba en la iglesia cuando vino Sandra, hablaron y no sé por qué Ana le pregunta por la radio. Imagínense una persona que no conoces y le preguntas si quiere estar en la radio. Ni sabes si se anima, si le gusta, o no conoce el programa, muchas cosas. Pero era el momento justo y así tenemos ahora a Sandra en ese programa. Y le deseamos de acá que se mejore pronto para participar otra vez, para disfrutar ese lindo tiempo que tenemos y disfrutar de la primavera. Y gracias, Sandra, por siempre estar y mandar audios para el tema, algo que surgió de un encuentro, puede ser casual. No era suerte ni casual. Era un regalo. Entonces, ese tema es interesante. ¿Cómo veo las cosas que me pasan? ¿Suerte? No sé qué poder detrás. ¿O justo casualidad? Las cosas son así y a veces está bien, a veces no. Bueno, lo puedo ver que alguien especial, que es un regalo de Dios para mí. Y bueno, queda un ejemplo más de Ana. Y esta vez ella es la persona que ayuda, que hace un contacto, que está ahí. Y la otra persona no lo sabía. No pensaba que Ana va a ser algo especial para ella. Entonces, ella dice camarera, pero creo acá se dice mucama. La persona, muchas veces una mujer, que está en los hoteles y apartamentos y limpia. Viene cuando los habitantes salen y limpia los cuartos, los baños, todo. Y esta mucama tiene una historia. Vamos a ver qué nos cuenta Ana.
1: Sí, aquí el último ejemplo. Esta vez era yo el Dios con piel. Cada día viene una camarera para limpiar las piezas. Eso muchas veces no me gusta porque me siento... Es raro para mí cuando viene alguien y limpia las baldosas, el baño. Bueno, ella es su trabajo, ¿no? Pero para mí es un poco de vergüenza. Me siento un poco con vergüenza. Y dos veces yo dije que no limpie porque estoy aquí en la cama, porque tengo mucha fiebre. Y para ella era bien porque tenía mucho trabajo. Pero entonces un día yo le pregunté cómo se llama. Y me dice Vanessa. Yo le digo, ¿tú tienes familia aquí o algo? Sí, dice, dos niños, pero vivo separado. Y le pregunté, ¿de dónde viene? Si viene de la isla Gran Canaria. No, dice, ella viene de Colombia. Oh, digo, Colombia. Y digo, ¿cuánto tiempo está aquí? Y dice, un año y un mes. Y le miro en la cara, en los ojos, y sigo preguntando, ¿tienes amigas aquí? No, no conozco a nadie. Yo vengo por la mañana, limpio los apartamentos y voy a mi casita porque mi ex marido tiene los niños, es que yo no los tengo. Digo, ¿y tú no conoces aquí gente de tu patria? No. Dice, casi todos vienen de Gran Canaria o son turistas. Y en mi corazón estaba trabajando, trabajando. Yo le dije, yo tengo una sorpresa para ti. Mañana te lo doy. Entonces ayer le di un número y le dije, mira, este número tenés que llamar porque es una mujer que viene de Colombia. La conozco de una iglesia aquí. Aquí la iglesia es muy, muy sencilla, con mucho corazón. La gente es muy buena. Ellos son 7, 8, 9. Son internacional. Aquí vienen mucha gente de muchos países. Digo, y yo conozco gente de Colombia. Ya hablé con ellos porque ya estuve 2 domingos en esta iglesia aquí cerquita. Y le di este número y le dije que esa mujer, digo, está esperando tu llamada. Y son mujeres muy buenas, muy simpáticas. Porfa, digo, llama a esa mujer. Te esperan y también te buscan de tu apartamento donde estás viviendo para que no te sientes tan sola, para que tienes un poco de patria. Me miraba, estaba calladita y yo sentí si como el corazón estaba llorando. Y yo le dije, ¿cuántos años tienes? Y ella dice, 35. Oh, digo, yo puedo ser tu abuela. Digo, yo tengo 71 años. Digo, ¿te debo abrazar? Sí. Y la abracé. Abracé a Vanessa. Y yo sentí que era el primer abrazo de una abuela en mí, como un Dios con piel. Como un Dios con piel. Ahora, en 1 o 2 horas, la voy a ver otra vez. Y entonces nosotros vamos al norte porque quedamos allí pocos días y entonces vamos a Alemania. Pero la voy a abrazar. Y puedo ser otra vez un Dios con piel. Así que nosotros en la vida recibimos situaciones donde gente son como Dios con piel, o nosotros somos un piel de Dios para animar, para ayudar. Bueno, así que el radio también es eso. Puede ser que una mujer nos escucha donde nosotros no sabemos que le animamos, que le ayudamos, que una canción, que un ejemplo le ayuda. Y yo te digo que nos escucha. Hola, yo no sé quién eres tú. Yo no sé cómo te llamas. Yo no sé cómo te va. Pero te quiero saludar, te quiero decir que Dios te ve. Dios está en tu presencia. Y Dios, por favor, dale a Esas gente que ahora escuchan y necesitan un Dios con piel, ayúdalas por una llamada, por una carta, por un abrazo, por un saludo de la calle. Así que adiós, con mucho ánimo, Ana de aquí.
0: Bueno, muchas gracias, Ana, y qué bien que podías hablar con esa mucama, porque me imagino divorciada, sin los niños, trabajando en un hotel de apartamentos donde limpias, pero normalmente no tienes contacto con la gente que vive allá. Y en otro país donde no tienes ni familia, ni conocidos, ni amigos, ni nada, debe ser muy sola. Y ahora tiene un contacto a gente de su propio país. Aunque en Gran Canaria se habla español y se puede entender, pero del propio país es otra cosa. Y mujeres que ya quieren algo bueno para ella. No solo está una persona más, no, quieren conocerla. Creo que era muy importante para esa mujer y por eso estaba Ana allá y ella vino a limpiar y así se encontraron. Qué bien que ahora tiene ese contacto, ahora es de ella de seguirlo y cómo hacerlo, ¿verdad? Y así a veces nos damos cuenta, eso era un encuentro especial, algo que precisaba, algo que me ayuda, una situación difícil, o no estamos capaz ni nos damos cuenta que nosotros fuimos una ayuda especial, perdón, que nosotros estábamos la persona que se precisaba en este momento. Bueno, con esos pensamientos quiero dejarles, quiero desearle un muy buen fin de semana. Dicen que vaya la lluvia el domingo, vamos a ver, y queda todavía un poco de ese calor. Disfrutamos, si no ya es demasiado calor por algunos, creo que varias gente ahora tiene ya dolor de cabeza, pero esperamos que venga la primavera con todo y que lo pasemos lindo. Saludos a todos, sobre todo a Susi, a Negrita de Verdún, a todas las que Susi siempre nombra, y también que lo pasen bien. Les dejo con una música para despedirme. Hasta el viernes que viene.

Queremos agradecer a todos los amigos y amigas que han venido a compartir esta hermosa noche junto a nosotros, esperando vernos prontito, por supuesto. Nos vamos con esto que dice de la siguiente manera. A ver, maestro.

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buenas tardes, placer y gusto. Buenas tardes para todos. ¿Cómo está la gran audiencia? Esperando la buena cumbia. Bueno, ha llegado por acá quien les habla, Jorge Daniel. Un placer y gusto de arrancar la tarde para todos ustedes. La música de Shambao. Bueno, se pueden comunicar ya rápidamente, por lo menos está acá el locutor. 098-218-496. Estamos con la rancandonga con Shambao La Barca. Bueno, habilitamos entonces para que llamen, para que se comuniquen, para que pidan su tema. 098-218-496. 4317-3475, el teléfono de línea. Por aire está saliendo espectacular la radio, así que la planta transmisora en este lugar, la antena que emite para el aire también. Directamente acá en el estudio de FM Universo en la avenida Centenario, bajo la conducción de quien les habla, Jorge Daniel, y la licenciatura de la radio, que es XC219 Universo 91.7, transmitiendo vía internet también. La siguiente manera, cero, ahí estamos en la página propia de la radio, fmuniversomonte.com.uy. Bueno, placer y gustazo de estar acá para arrancar la tarde, así como les decía. Tarde agradable, linda que hemos tenido. Calor, calorcito se vino. Así que estamos acá con la música de Shambao. Vamos a la comunicación, a ver si ha llegado algo acá a través del 098. No, creo que no. Ah, llegó, sí, mirá, llegó Marcelo de Pando. Buenas tardes, dice por acá Marcelo. Hoy para escuchar unas buenas charangas, te pido el tema Lo Siento de Herederos. Te lo quiero dedicar al morrito, Bueno, por ahí al morrito, su compañero. Porque se sintió tocado. Hoy, bueno, ahí dice, se le jugó. Dice por acá, hoy se le jugó y el trabajón vino. Trajo un kilo hierba. Oh, mira. Se la jugó y trajo un kilo hierba. Hay muchas cosas para compartir en el.

La gran banda, Sonido Caracol. Seguimos culpables. Por acá me dice Javier Moreira y Carmencita. Buenas tardes, un temita para dedicar a Carmen, Amores como el Nuestro. Saludos para todos los compañeros de la audiencia, también feliz fin de semana, me dice Javier, nuestro compañero, y Carmencita. Buen tema de los graduados. Amores como el Nuestro.

0: Muy bien, tengo un audio por acá, bienvenido, buenas tardes.
1: Y bueno, vamos a pedir el tema La Paisanita por A Morena. Vamos a escuchar para todos canelones ahí.

0: Muy culpable, bueno, muy bien, la paisanita de un Pierre por allá por Castillo. Acá tengo también otra invitación, a ver.
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Bueno, la paisanita dice por acá para Fernandito, por allá por Castillo. Ha llegado la paisanita, esperando más. Más comunicaciones, 098-18-496. Tarde que se apropia para darle buena

0: recuerdito de los herederos de Uruguay.
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0: la voz de Alejandro San Martín con esta sal y agua.
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0: Se la llevó. Bueno, arriba, 098-18-496, pedí tu tema. Estás a tiempo nomás, con esta sal y agua de herederos. Un recuerdito de los herederos, la charanga modelo de Uruguay.

0: la música de los Palmeras. Quién te da lo que te daba yo?
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0: Bueno, esperando si alguien quiere pedir algún temita.
1: Estoy seguro que...
0: Las órdenes acá a través de FM Universo, la 91.7. Quien les habla de este lado del micrófono. Puesta en el aire, Jorge Daniel, el rey de la cumbia de este lado. Así que bueno. Resta decirle a ustedes que estoy enteramente a las órdenes. Para que si quieren escuchar algún tema en especial, bueno, lo tendrán en forma...

Buenas noches, Rey. Bueno, acá en Montevideo, saludos para todos ahí. Ahí un temita de los graduados, Cotopaxi. Ok, guay, lo que tú quieras ahí. Gracias. Saludos a la gente ahí.

0: Bueno, Claudio de la capital Montevideo. Ya se viene después de este temita, mi cumbia te lleva, te lleva.
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0: porque viene uno de graduados y otro de que guay, ¿cómo no?
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0: Te lleva, te lleva. Gracias, Claudio, que llegues bien a tu casa por ahí, que es una tarde, tarde-noche preciosa, ¿eh?

Es Grupo La Tribu, que guay, el caballo viejo. Bueno, acá me dice Beatriz. Beatriz me dice por acá, buenas noches. Acá estamos en compañía por empezar. Por empezar, que es un vivo. En un vivo, si pueden pasarme un tema lindo para mi hija Joana y su mami Beatriz. Bueno, un beso grande para Joana y para Beatriz también. José Pedro Varela, ¿verdad? Saludo grande, grande a la linda gente de José Pedro Varela, cómo no, un beso grande y vamos arriba, José Pedro. José Pedro Varela, vamos arriba, Bueno, ahí hasta también, hasta Rocha. Vamos llegando a Rocha, José Pedro Valera 33, Maldonado y Pan de Azúcar. Y bueno, todos esos lugares, ¿no? San Carlos. Sandrita de Rocha dice: hola, Jorge Daniel, ¿cómo estás? Bien. Me gustaría escuchar cuatro palabras. Bueno, cuatro palabras. Mirá, también lo hace Graduados. Mando un fuerte abrazo para ti, para toda la familia de Universo. Sandrita de Rocha. ¿Cómo anda la gente de Rocha? ¿Cómo está el día? No sé, ahora la tardecita, el día ya pasó. Caballo viejo, es que guay, ya se viene enseguida. Cuatro palabras, Sandrita, para...

0: Mañana te espero en Casupá, mañana arrancamos ahí en Casupá. Una gran bailanta, los esperamos a todos los bailarines en Casupá, espectacular salón, dicen por ahí, bueno. Miguelito González, bienvenido, un beso grande, Miguel.
1: Buenas noches, muy lindo programa. ¿Me podés pasar la gatita mimosa para saludar a Mari Cabana? Y mañana estamos puestos en el parroquial, si Dios quiere. Vamos arriba, Acá es más lindo la música.

0: Bueno, muy bien, Miguelito González, ni sabía que había en el acá en el parroquial.
1: Cuatro palabras.
0: La verdad que, bueno, no hay publicidad ninguna, ni sé lo que hay. Mañana en Casupá, bueno, usted va a donde quiere, ¿verdad? La gente sale a bailar o divertirse donde quiera.
1: Cuatro palabras.
0: Esto es Burbuja de Varela, cuatro palabras. Mirá, Burbuja de Varela se presenta el 17 de octubre en el Grande de Canelones. Con estas canciones, como esta, cuatro palabras entre todas las canciones.
2: De otra.
0: Bueno, tiene esa música de Burbuja de Varela, decana al departamento de La Valleja.
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0: Y después se viene el gatito mimoso de Quimbó para ti, Miguelito. Cuatro palabras para Sandrita de Rocha.

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Bueno, por acá me dice que el domingo que viene estará venta de pescado en la feria dominical de la plaza de nuestro pueblo Monte. Habrá venta de pescado fresco y también habrá milanesas pronta para freír y mariscos también, ¿eh? El próximo domingo en la mañana ahí estará la venta de ese pescado exquisito, riquísimo, que viene el pescador a la feria dominical, ¿eh? Así que bueno, a prepararse para ir a comprar milanesas prontas para freír. Todo lo que es el pescado de varias variedades la forma, y además mariscos también, ¿eh? Los esperamos. Estamos en la feria dominical el domingo acá en la plaza pública, ¿eh? Gracias al pescador que viene de la Costa de Oro, ¿eh? Vamos con esto por acá de La Pachanga, mi

0: Así es la sabrosona de Reversionados o Pantera.
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0: Lindo tema acá. Un saludo grande para Nelson y para Graciela de la ciudad de Miguel, que están en la sintonía. ¿Cómo baila mi cumbia? Reversionados, cantando y sonando. El tema fue grabado en el año 2015. Tiene unos años ya, ¿eh?
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0: Saludos grandes para el amigo Pedrito de León y Margot también.
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0: Con un temita José Luis, ahora se viene. Bueno, acá me dice Beatriz de José Pedro Varea, quisiera pasarle un temita. Un temita para mi yerno Michael, así le dice por acá, así. Así de elección porque está celoso. Está celoso que le pase a... Bueno. Y a él no le pase nada. Dice, bueno, Michael, no se ponga celoso. A ver, tengo un tema acá, no se ponga celoso.

0: Te pone celosa, acá dice Valeria. Santo dice por acá, que dice Valeria. A ver, bien, bien, bien, bien por acá.
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0: Hola, buenas noches. ¿Me podrías pasar un temita? Le gusta a la abuela Aurora.
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0: Aurora Almanaz, con beso grande le voy a pasar, sí.
1: Respondido.
0: El tema que ayer te decía que le encanta serenata de acordeones a Aurorita.
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0: Aurorita Armanasco le encanta, sí, un tema precioso para ella.
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Bueno, muy bien, para Chiquita Armanasco, un beso grandote, Chiquita, para vos. Con estos 100 añitos se va a bailar esta serenata de acordeones también, Blanquita Esteve y también Justino. A ver esos bailadores. Blanquita y Justino, vamos arriba. Vamos que yo espero un poquito para que ustedes se preparen. Ahora sí se prepararon.

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1: Bueno, por acá tengo a Robert el carpintero que dice, bienvenido, buenas noches.
2: Buenas noches, Jorge. ¿Cómo anda? ¿Anda bien? Bueno, yo hace un poquito de rato empecé el mate acá, tranqui. Acá hace calor, yo ando sin remera, sin nada, así que hoy se la mano no hay. Bueno, pues pasarte algo de Jamaica. Y después más tarde te pido con otro, para saludar a los demás.
1: Bueno, Robert, muchas gracias. Salamandra hay, lo que no se prende hoy.
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1: no hay amante, acá está Jamaica. La música jamaiquera del de Canelones, de la ciudad de Canelones, Jamaica. ¿Cuántos años tiene Jamaica?
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1: Dos temitas te voy a regalar en esta tarde, cita linda. Tú es bella y también hacen 25 rosas, ¿por qué no? Jamaica, con mucho cariño, la gran banda de la ciudad de Canelones.

estas 25 rosas y al estilo jamaiqueño, para ti, que eres parte de mi corazón.

Bueno, muy bien, dale nomás con la gran banda Sonido Caracol. Amor Salvaje también. Bueno, estaba ahí hablando con Miguelito Peña. Un saludo grande para Miguel de la Posada, Don Mateo. Kilómetro 9, ruta 108. Y bueno, un saludo grande. Ah, después le voy a hacer un tema del Cuarteto Imperial. Bueno, acá me dice Miguelito, el calabolero. ¿Cómo anda, Daniel? Pasame algo de Los Duques. Para todos los que escuchan de Los Duques de Rocha. Bueno, enseguida después de este tema, está saliendo algo de Los Duques. Desde la ciudad de Rocha con mucho cariño, ¿eh?

Las velas, esta cumbia negra, José Luis, su ritmo. Por acá me dice Pedrito Orión, acá estamos al firme, como siempre, escuchando hermosos temas. Pasame uno de José Luis y su ritmo a tu elección. En Sauce de Solís, bueno, gracias, Pedrito Orión. Para hoy, para Margot y para toda la linda gente de la zona ahí de Sauce de Solís, un saludo grandote. A ver esta cumbia negra. Ay, suena. Vibra el acordeón, suena y se mueven los pies y se mueve la cadera y se mueve todo el cuerpo.

0: La Leona, también de José Luis Su Ritmo. Acá dice Carmelito de la ciudad de Solís, panadero. Hola, Ray, estoy prendido escuchando la radio. Pásale un temita para Nachito Rodríguez. Mirá, ayer, sí. Ayer le saludé, fue su cumpleaños, Nachito. Pasó espectacular a Nachito, ¿eh? Ayer lo vi también. Ayer estuve con él también. Así que bueno, gracias, Carmelito de la ciudad de Solís. Gracias por el mensaje y el saludo para Nachito Rodríguez.
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0: hace llegar a Nachito el bomboncito de José Luis y Ritmo, porque bueno, está bueno. Un saludo grande para María. Para María allí de Solís. Y para sus bellas amigas. Que siempre están en la sintonía, ¿verdad, María? Beso grande, María de las amigas. Para Normita Marichal, para Oscar también. Para Isabel de Solís, un gran saludo también, Isabel. Tiene para ti. Sé que está en la sintonía, Isabel. Gracias por la colaboración.
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0: Se baila, sí. Beso grande a la abuela Belia, Teresita.
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0: Juanita Zabaleta y también Juanita Caraballo. Un beso grande. Le gusta Santa Cruz a Juanita Caraballo.
1: Sí, así.
0: Bueno, vamos con el bomboncito, ¿eh? 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Sí, muchísimas gracias,
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0: Bueno, por acá me dice buenas noches, amigos. Buenas palabras para escuchar desde Solís de Mataojo. Sí.
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0: Claro que sí, en un ratito sale palabras. Sí, ya mismo, en un ratito.

0: Bueno, bueno, muy bien. Así estamos escuchando a Palabras Asesinas. Ah, María de Solís por acá dice, obvio, escuchando como siempre, gracias por tu acuerdo, arriba, metele cumbia, rey.
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0: Metele cumbia, bueno, gracias, María de la ciudad de Solís.
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0: Mirá, mirá, Paloma Negra de los Alfiles.
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0: Hasta la ciudad de 33, el Olimar llegó con este tema.
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0: Paloma Negra de los Alfiles. Acá me dice, hola, hola, buenas noches, ¿cómo estás? Como siempre, buenísima la música. Pasame el tema Paloma Negra, un abrazo grande, me dice Judith.
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0: De la ciudad de 33 del Olimar, un beso grande para ti, Judith, para la familia.
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0: Gracias por este pedírmelo también, hace mucho que no se escuchaba este tema, ¿eh? Paloma Negra de los Alfiles.
1: 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Palo.
0: Vamos a arrancarlo de cero por acá. Teresita me dice también que hay un beneficio para la cooperativa Paso Arbelo. Vamos a compartirlo ahora después si se viene Paloma Negra. ¿Sí? A ver qué dice Teresita para esta esta obra que se va a realizar. Bueno, estas cooperativas de vivienda, muy lindo que para toda la gente que tenga su techito. Y ya viene Paloma Negra, Judy, para vos. A ver qué dice Teresita.
2: Hola, buenas noches, Garro. Buenas noches, audiencia, ¿cómo les va? Acá estamos con la abuela Beli, prendidas a la radio como todas las noches, de lunes a viernes. Y te quería pedir el tema, una ranchera del mate amargo, puede ser, que le gusta a la abuela para escuchar. Muchas gracias por los saludos y les mandamos un saludo, un abrazo grande para todos. Quería contarles a la audiencia que vamos a estar vendiendo entradas para el baile de mañana, todavía hay alguna, 3.50 cada una y es 2x1. Compras una de 3.50 y te llevas otra de regalo. Cualquier cosa, a las órdenes, se comunican conmigo. Gracias.
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0: Bueno, pero pasame la programación para mañana. Así el baile será en el Club Social Solís, ¿verdad? Pasá tu número también al aire. Para que la gente pueda adquirir la entrada 2x1, ¿verdad? Y a ver la programación para el día de mañana, en qué consiste. Si lo compartimos y la gente se va enterando y la gente va colaborando y la gente va bailando.
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0: Y así va, se va llenando allí, donde quiera que sea, si es en el Club Solís también, Pásame un audio con todos los detalles, ¿está? Gracias, Teresita, y a las órdenes, vamos arriba.
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0: Vamos, y después se viene el mate amargo, así como no, para la abuela Belia. Se viene, ya está pronto por acá el mate amargo. Vamos con los alfiles, sonando los alfiles.

0: Bueno, vamos a continuar por este lado. Dice por acá el amigo Alan Peña, acá escuchando la buena música y comunicación de FM Universo.
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0: El amigo Alan Peña y Claudia y su linda rubiecita bailantera, su hija. Y saludos, él dice también, a todos los oyentes y a todos los compañeros de la radio. Bueno, va escuchando a través de su vehículo, en la radio de su vehículo, de su camioneta, el amigo Alan Peña. Un beso grande, Alan. Vamos arriba con el cachamay. Tengo el amigo Oscar Hernández también. Me está pidiendo un saludo grande para vos, Oscar. Para Gladys, para toda la gente ahí de Carretera Severo Hernández. Algo de reversionado sale enseguida para ustedes.
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0: Bueno, acá tengo para el día de mañana el gran baile allí a total beneficio de la cooperativa Paso Arbelo. ¿Dónde va a ser? En el Club Social Solís, allí espectacular. Adelante, Tercita.
3: Bueno, les cuento un poquito de qué se trata. El baile es en el Club Social Solís. Mañana arranca a las 23 horas. Es para mayores de 18 años. Las entradas están a la venta hasta mañana de tarde. El 2x1. Compras una a 3.50 y te llevas otra de regalo. Porque después en la puerta del club van a estar a 400. ¿Está? Con media banda, viene media banda y DJ Mauricio Ceballos, toda la noche. Hay servicio de cantina, toda la noche, también hay para comer. Quien quiera entrada se comunica conmigo al 091-91-5431. ¿Está? A las órdenes. Y muchas gracias.

Bueno, muy bien, Teresita. Mañana entonces a partir de la hora 23, allí en el Club Social Solís, espectacular, estará la media banda. Esta media banda estará la otra mitad. La otra mitad serán los bailarines y todos los presentes, porque está la media banda. Todos a colaborar con la cooperativa de Paso Arbelo. Bien económica las entradas, así que bueno. Buena música, buen ambiente para mayores de 18 años. Estamos esperando una llamada para pedir las entradas, compras una y entras dos.

0: esperando una llamada. Ahora vamos a ver qué dice el amigo Oscar Hernández. O a escuchar, mejor dicho, de Carretera Severo Hernández, donde están ahí toda la linda gente. Mucha población por ahí, la gente de Wander, la gente del Mangangá, la gente de la zona, la gente de Piedrasisto también. ¿Qué nos dice por acá? A ver, adelante, Oscar, bienvenido, muy buenas noches para vos y para Gladys.
1: ¿Cómo le va?
2: Saluda, semana prácticamente igual.
1: Va a estar calorcito, está lindo.
2: Bueno,
1: menos mal que se fue frío.
2: Cierre del viernes pasado.
1: Hoy se viene la lluvia.
2: Prácticamente
1: sí, pasó un tema relacionado.
2: Con algunas bajas, luego.
1: A todos los conocidos y toda la audiencia.
2: Hoy hubo un retroceso.
1: Especialmente para mi cuñado ahí. A ver si lo podemos llevar por venir un día de esto. Al próximo baile, capaz.
2: Que no avanza. Y recordemos que además en medio
1: de. Dice que le tiene mucho miedo al frío. Pero ahora el frío se va a ir.
2: Que tiene que ver con el tráfico del petróleo por el mar.
1: Bueno, un abrazo.
2: Si esto sigue así,
1: saludo a todos.
2: Un dilema importante porque.

Bueno, Oscar, vamos a ver si algún día, de tantas invitaciones que le hemos hecho tantas veces, algún día, de repente lo vemos, que llega el amigo Richard. Las penas. Y viene a bailar para olvidar las penas. No lloras por una... Bueno, estará escuchando Richard, el cuñado. ¡Oh! Mañana encontrarás olvido. Mirá qué programación tenemos para el 17 de octubre, Mirá, mirá, mirá, escuchá, mejor dicho, no mirá, no, porque no estoy en la tele. Voy a estar en la tele dentro de unos días, allí en el canal de la región, pero hoy no.

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1: bueno, vamos a ver qué dice Robert por acá con el comete, es el orangután.
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1: El orangután. Hay otro por acá, vamos a ir con el audio Robert y venimos con reversionado, con el temita, la escobita de reversionado, ¿verdad, Oscarito?

Bueno, muy bien, así estamos escuchando los guaguancó. Ya se viene reversionado, está hablando con Miguelito Peña. Un saludo grande, gracias Miguelito. Está en la sintonía, escuchaba la radio allá sonando en la posada Don Mateo, ruta 9, ruta 108, kilómetro 9. Mirá, palo, palo, palo, palo bonito.

0: Palo, palo, bonito palo, vamos a escuchar a Robert ahora y después venimos con reversionado para el amigo Oscar Hernández. Un tema que ha grabado nuevo, ¿no? ¿Viste? Espectacular, La Escobita. Mira, ven a San Antonio, pueblo de cabeza. Adelante, Robert, bienvenido. ¿Cómo estamos, la ciudad mina?
1: Bueno, Jorge, te he pedido temita. El borrachón. Por Chacho Ramos. Para saludar a todos los que saludo siempre. Sí. A Luis Felipe, el tocayo, que anda por ahí. No sé si estará escuchando. María Rosa. Alfredo. Y a Galadi. A Roberto Olivera. A Miguel Ceja. Y a Carlos Tramín, la Negrita, a Lula, bueno, es larga la historia, así que si queda alguno.
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0: Bueno, con el borrachón ya se viene después de reversionado.
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0: Juan Ramón cantando y toda la noche bailaste con él.
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0: Bueno, vamos arriba, a Oscar me estaba pidiendo para su cuñado. Un beso grande a Richard. Y a la familia, señora, toda la gran familia.
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0: Vamos con la escoba de reversionado así, mirá.
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0: La escobita nueva va espectacular, dice por acá reversionados. Lo van a bailar este tema el próximo 17 de octubre en el Salón Porvenir Grande de Canelones, como ya es público de conocimiento, ¿no?
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0: Continuando por acá, esto es Sombras de la Noche. Los compadres Uruguay, la charanga con más sabor cuando estaban los compas. Nacieron ahí en Ruta 11.
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0: de la mano del amigo Walter Trujillo, y bueno,
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0: canciones grabadas de los compas, una cantidad de canciones bonitas.
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0: vamos a recibir a Julito Bausil, camionero, a ver dónde anda transitando, rodando. Bienvenido, Julio.
2: Buenas noches, Jorge Daniel. Estaba muy bueno el programa. Encajar en la chuma del barrio ahí, por Burbuja Vareta, me parece que está buenas. Deja buena música hoy, mira qué viaje largo.
0: Bueno, Julito, no, mirá, es la dama de la cumbia, Mariela. Que va a estar el 17 de octubre arrancando a las 10 de la noche en el Grande de Canelones. La chusma del barrio, sí.
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0: Y bueno, siempre, ¿qué vas a hacer? Cosas que pasan, dijo la Ralde. Y es la chusma del barrio, la canta Mariela y todo así, ¿eh?
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0: Bueno, por acá Isabel de la ciudad de Solí. Bienvenida, Isabel, como siempre, colaborando a full, ¿eh? Bienvenida, Isabel, buenas noches.
4: Buenas noches, Jorge Daniel. Espero que estén bien por ahí. Muchas gracias por el saludo. Y sí, yo cuando me meto a la cama, prendo la radio enseguida. Y están muy buenas esas cumbias todas. Vamos arriba y cariño para todos.

0: Muy bien, gracias Isabel. Y es la compañía, ¿verdad? Tener alguien que hable ahí debajo de la almohada, en la cantora. Eso es muy lindo, ¿no? Porque, viste, va pasando la hora. Bien acompañada con la buena música. Este tema no, bueno, no es para ti, porque, bueno, no sé, me lo pidieron.
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0: Julito, el camionero que anda rodando. El chiflido de la cubierta nomás por la ruta cargado de madera. Julito Bauxil, Roberto Olivera también anda por acá, en un audio. Vamos con la chusma del barrio, canta Mariela.

0: señor Roberto Olivera de la ciudad de Minas. ¿Qué dice Roberto? Bienvenido, muy buenas noches.
1: Buenas noches, Jorge Daniel, ¿cómo anda? Saludos para Mara, Soledad, a Elvio, a Graciela, a Susi, a Fabi, a Duda, a Rudy Familia, a María Soledad, a Blanca, a Mar Isabel, a la Negrita y a Robert el Carpintero. Y para la gente de las Delicias aquí, algún termita ahí. ¿Sí?

0: Gracias para vos, Roberto, también ahí en Barrio Las Delicias, Minas. Las alturas de la ciudad de Minas, ahí en las cercanías del Parque Rodó. Mirá qué cumbiamba, mirá qué cumbiamba de las buenas y las mejores. Ven acá, me dice Judy de 33.
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0: sí, tengo el barquito chiquitito que es para dos nada más. Claro que lo tengo. El otro día le hice pinturita por fuera al barquito chiquitito porque estaba medio como que me entraba el agua. Bueno, es para andar dos nada más. Navegar dos con el barquito chiquitito, este Judy de 33. Ya viene el barquito chiquitito, ya viene. No me lo dejen sin navegar, no me dejen solito, por favor.